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Así es que, si ustedes quieren los boletos, ¿qué tienen que hacer? Hoy se los voy a regalar. A través de, tienen que asegurar su boleto a través de nuestro Facebook. Sí, nos van a seguir primero como Globo Guadalajara. Y nos van a mandar un mensaje privado, un inbox, ahí, inbox, ¿no? Me mandan su nombre completo y me dicen participo para los boletos del escenario compartido Walmart a través de nuestro Facebook, solamente en nuestro Facebook, y ahí les vamos a estar respondiendo quién se lleva los boletos. 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Inbox, sí, nada que la publicidad. No. En inbox, o el mensaje privado, como ustedes le llamen, Messenger de Facebook, como ustedes quieran, ahí me van a dejar su nombre completo y me van a dejar también que quieren participar por los boletos del escenario compartido. Ya lo saben, vayan a Facebook en este momento, ahí les voy a estar regalando los boletos. Más bien, aseguren su boleto. Y más adelante les tengo yo la información, sí, de las ciudades de la República Mexicana más calurosas. Yo no quiero imaginarme cómo viven allá. O sea, a la hora de que salen a mediodía al sol, híjole, qué... ¡Ay, no! ¡Qué estrés! Pero bueno, me voy con música. Regreso, recuerden, a través de nuestro Facebook, Globo Guadalajara, Globo GDL. Así nos encuentran, me mandan un inbox y aseguran su boleto para el escenario compartido Walmart. Yo regreso.

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2: 4:30.
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0: Estoy ya de vuelta y vámonos rapidísimo. Ahora sí, vámonos rápido con las ciudades más calurosas. Me voy a ir de la de menos calurosa a la más calurosa, ¿sí? Y en esta posición se encuentra nada más y nada menos que Villahermosa, Tabasco. Las temperaturas llegan hasta 48 grados. O sea, si esta es la menos calurosa, imagínense cómo está la más calurosa. Después, Mérida. Mérida que ha llegado a tener temperaturas desde 48 grados también, entre 48 y 49 grados. Sinaloa, específicamente Culiacán, con 50 grados centígrados. Nada más de decirlo, ya sentí que me sudó hasta el alma. ¡Ay, no, qué horror! Y luego cuando es este calor seco, como el de aquí de Guadalajara, ¡ay, no, qué horror! Hermosillo es uno de los lugares más calurosos también, que ha llegado a 50 grados y también es un calor muy seco. Sequísimo, o sea, calor de desierto, así horrible. Bueno, en el siguiente lugar, porque ya no sé en cuál voy, Obregón, Sonora, con 51 grados centígrados. O sea, Sonora está ardiendo, señoras y señores. También Tierra Blanca, Veracruz, ha llegado a 51 grados centígrados. Sí, vamos en 51 grados. Donde llegan a 53 grados es en Ciudad Valles, San Luis Potosí. Ahí llegan a 53 grados. Todavía no termino. No. O sea, todavía hay más ciudades con más calor en la vida. Mexicali, con 55 grados centígrados. Me rostizo yo, señoras y señores. O sea, si nos quejamos de este calor, imagínense llegar hasta 55 grados y en el número uno con 56 grados, que es la temperatura más alta, San Luis, Río Colorado. No. Miren, ya estoy sudando yo nada más de decir las temperaturas. Ay, no, abaníquenme, por favor. Qué horror de calor. Pero bueno, a la gente que vive allá se acostumbran al calor. Se acostumbran a los diferentes climas también, porque también en tiempo de frío son ciudades en donde las temperaturas son muy bajas. Entonces, no nos quejemos del calor aquí en Guadalajara. ¿Escuchaste, Mayra Patricia Rivera? No, yo sí me voy a quejar del calor. ¡Qué barbaridad! Porque qué calor hace. ¿Les gustaría irse a vivir a una de estas ciudades? Cuéntenmelo acá a través del WhatsApp 3x3-8080-987. Me voy con más música. Regreso.
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5: 4:58.
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Les recuerdo que los boletos están ahí a través de nuestro Facebook. Asegura tu boleto mandándome un inbox en Globo Guadalajara. Me pones tu nombre completo y me dices quiero participar por los boletos. Y tienen que estar muy pendientes porque les vamos a decir los días de entrega de estos boletos para que ustedes se pongan ahí muy, muy abusados de los programas en vivo. Así es que, señoras y señores, a mandarme un inbox y a decirme, Mayra, yo quiero, por favor, esos boletos, señoras y señores, porque ando muy consentidora con ustedes, ¿eh? Tienen que valorarme porque ando muy consentidora con ustedes. Oigan, me voy a platicarles de algo que se me había olvidado contarles, fíjense. Ahora que está este asunto de la moda y demás, y de que les acabo de decir del calor, y que luego uno se quiere quitar los zapatos cuando trae zapato cerrado, y el calcetín y demás, y le suda uno el pie, les tengo la solución perfecta para eso. ¿Por qué? Porque se ha vuelto muy viral ahí a través de las redes sociales, y no a través de las redes sociales, sino también a través de los conocedores de la moda. La moda y el estilo, que esto de moda no tiene absolutamente nada. Díganme ustedes, ¿qué tiene de moda esto? Porque resulta que se lanzaron unos zapatos de lujo, que parece como que están incompletos. Sí, ¿quién lo lanzó? Chanel. Se volvió viral a través de las redes sociales porque dividió las opiniones, porque dicen, ¡ay! Le falta un pedazo al zapato. ¿De qué se trata? Miren, se trata de como una talonera. Hagan de cuenta que cortan su zapato a la mitad y nada más se ponen la parte del talón. Y se lo amarran con unos hilitos ahí, eso sí, muy monos, que en el color dorado y que le ponen unas florecitas y que muy bonito. O sea, la mitad de su pie. Imagínense, hace rato que les dije que en San Luis Río Colorado las temperaturas llegan hasta 56 grados centígrados. Imagínense usar esta pieza de lujo, que es una talonera. Es como una sandalia, pero la mitad, nada más, el puro talón, y se lo amarran ahí al tobillo o al empeine del, no sé si se llama así, pero en mi pueblo así se le llama, al empeine del pie, se lo amarran ahí y que Dios los bendiga. Y hay que, de verdad, háganle como quieran, con el calor, con el piso caliente, lo que quieran, pero es una talonera. O sea, el costo de esto es una verdadera, porque claro que es un objeto de lujo. Y la gente la compra. La gente lo está comprando. Ay, no, no, no, qué horror. ¿Comprarían ustedes esto? Hasta estoy enojada, ya, hasta ya me dolió el pie, lo sentí quemado ya. De anda, esas, aquí en la producción me está enseñando las fotos. Esas son las teloneras, claro, hay diversos colores, hay dorado, hay cafecito, hay negro, hay varios colores para que ustedes pues puedan tener el que mejor les plazca. ¡Qué barbaridad! Ay, no, bien dicen, de la moda lo que te acomoda, y este tipo de cosas a nosotros no nos anda acomodando. Yo me voy con música, díganme qué opinan acá a través de el WhatsApp. ¿Las usarían? Ni para andar en mi casa. El pie todo ahí. Sus niños chiquitos, o cuando estaban chiquitos ustedes que andaban descalzos, ¿cómo les quedaba el pie? No me quiero imaginar cómo queda el pie con esa cochinada. Ay, no, ya me enojé. Me voy con música. Regreso.

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Bueno, por acá a través de el WhatsApp me dice Mayra, y seguramente cuesta un dineral esa sandalia, porque la gente que me acaba de sintonizar, hace un ratito les platiqué de esta tendencia de Chanel, una marca que es de lujo, que sacó unas taloneras, bueno, unas sandalias, unas zapatillas, no sé cómo le quieran llamar, pero que están a la mitad, o sea, parece que están incompletas. Y por acá me dicen, no, Mayra, cuestan carísimas y claro que no usaría algo así. Hola, Mayra, ¿cómo puedo tener los boletos para el escenario compartido? ¡Ah! A través de Facebook, a través de nuestro Facebook, Globo Guadalajara, ahí pueden ustedes dejar su nombre completo en inbox, inbox, ahí en Messenger, en mensaje directo, como quieran, me van a dejar su nombre completo y así ya están participando para que ustedes puedan asegurar sus boletos. Les vamos a estar respondiendo ahí, así es que atentos, para también atentos a todos los que ya se llevaron los boletos aquí en cabina, los días de entrega, les vamos a estar avisando. Pero, claro que aquí el asunto es los zapatos estos feos, ¿no? Hola, Mayra, ¿cómo estás? Buenas tardes, qué gusto escucharte. Ay, a mí también me da mucho gusto que me escuchen en esta tarde maravillosa.

yo recuerdo cuando estaba chiquita tenía unos huaraches de plástico, de esos que olían a chicle. Y uno de ellos se me rompió a la mitad porque me tropecé y se dobló y se partió. Entonces, prácticamente anduve a la moda. ¡Claro! ¡Por supuesto que sí! Ay, ¿no les pasaba que cuando andaban en... Es que yo sí anduve mucho tiempo en sandalias de chiquita. Entonces, andabas en sandalias. Entonces, corrías y el no sé cómo se doblaba la sandalia y el huarache se te iba así para atrás, ¿no? La sandalia se te iba para atrás. Y se partía a la mitad la sandalia. Hagan de cuenta, esa es la moda de Chanel. Ahora resulta. ¡Ay, no! Oigan, vayan a Inbox, ahí en... vayan al Facebook, en Inbox. Ahí les estoy regalando los boletos para que se vayan a disfrutar del escenario compartido Walmart, donde va a estar nada más y nada menos que Emmanuel, Jimena Sariñana... Y, por supuesto, también va a estar Río Roma. 27 de mayo en palco. No se lo pueden perder. Ahí los quiero ver a todos. Pero regístrense ahí en Inbox. Mándenme su nombre completo y díganme, quiero participar por los boletos del escenario compartido. Y así ya les vamos a asegurar su boleto. Me voy con música. Yo regreso. Soy Mayra Patricia Rivera.

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4: 5:30. 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

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Continuamos.

0: ustedes, gracias por haberme acompañado. Yo regreso mañana en punto de las 11 de la mañana. Así es que, señoras y señores, también a las 4 de la tarde tenemos una cita y muchas sorpresas para ustedes. Cuídense mucho, pórtense bien. Nos escuchamos mañana. Adiós.
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2: 556. 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